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1: Llevamos aguantándole a la canción.
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Estoy con una polilla con su luz. Le doy un beso a mi botella, pero bueno, estoy pensando que debería estar tú, pero no pasa nada. No veo nada, y menos si quisiera.